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2: Esta es la hora.
3: Esta es la hora en su Radio Carnaval, 20 horas con 4 minutos.

0: Saludos para todos los que están en el Litoral Central hasta ahora. Eso. Bueno, Chin, ¿cómo estás? Buenas tardes, Juanita Alarcón. ¿Cómo estás? Muy bien. Desde Con Bárbara, escuchando la número uno. Ven a la carnaval.
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0: No se olviden que a las... No se olviden que a las 21 horas 9 de la noche todo el mundo baila, todo el mundo goza con la carnaval. En la gran celebración total. Hoy el día jueves, cuando terminé la radio, quiero enviarle un gran saludo para la radio simpática de Quintero, que estaba celebrando sus 21 años de creación. Bueno, la verdad, la cosa que yo desde Quintero, la radio simpática de Quintero, yo salí de la radio simpática de Quintero y me vine a Radio Carnaval. Así que un gran saludo para toda la gente de Quintero, de Locura, que

bien simpática en el día jueves. Estuvo celebrando su aniversario número 21. Y ahí estuvimos. Estuvimos gozando, bailando con toda la chiquilla ahí. Le mandamos un saludo para toda la gente de Mantagua, Santa Julia, Santanera, que están ahí. Me dijeron, Juanito, mándale un saludo el sábado con ti en la radio. Sí, ningún problema, lo has grabado. No, no. No, estamos bien. Hola, Brochín, buenas tardes. Hola. Saludos en el Día del Trabajador. Un saludo a mi amorcito María Consuelo Cáceres de

Rochito, ¿cómo estás? Saludos al grupo de cazadores de Santa María, al Marga, al Perita, al Chocolate, al Moscú, al Negro Lemus. Saludos a alguna canción de los Llaneros de la Frontera. Ah, parece que andan con sed.

a los cazadores, cabrón. Tengo una picadita ahí donde van ustedes. Tengo un amigo que... ¿ah? Vende conejito. Por si le fue mal. Y llegan a la casa y no andáis cazando. Y ahí tengo una picadita de unos conejitos, usted sabe, ¿ah? Tengo una picadita de unos conejitos, ahí usted sabe, ¿eh? Y llegan con conejo a la casa, si no... ¿Creen que le van a creer que no había ni uno? ¡Ni uno! ¡Ni uno! Hola vieja, ¿cómo estás? Bien, viejo, ¿y tú cómo estás? ¿Cómo te fue? Más. ¿Qué crees que la señora? ¿Ah? ¿Y cómo no trajiste nada? ¡No! ¿Y por qué ni con la... ¿Y por qué ni con la ropa pasada vino? Que vivíamos ahí, el camino estaba malo. ¿Cómo es? No, el camino estaba malo y se dio vuelta a la chuica.

0: Samuel.
1: Con la alegría que caracteriza a los locutores de la radio que más se escucha, te acompaña a esta hora el Morocho Sabrosón.
0: Por supuesto, por supuesto.
1: Juanito Alarcón en el regreso a casa.
0: ¡Gracias! Estamos en vivo. Un gran saludo para nuestra gran querida amiga Araceli, que le encanta esta canción, Si Esta Casa Hablara. No, la canción de la Araceli no es Si Esta Casa Hablara, es si la carpa hablara, esa. Si esta Araceli, si la carpa hablara. No. Morochito, ¿cómo estás? Muchas gracias. Porfa, usted nos puede saludar a Marta Mesa, que hoy se celebra su cumpleaños, estamos con su familia y va a empezar el mambo. ¡Qué bueno! Un saludo para ti, Monochino, para el DJ, para el Día del Trabajador, para todos. Te habla Palmenia de Achupaya. Un gran saludo para usted, querida amiga. Que lo hace pero muy bien. Marta, Mesa, Mesa, Mesa que más te habla. Eso. Monochino, veníamos llegando con 60 conejos ahora. Estamos en las cadenas, dale. No, pero en todo caso, por si de repente, oye, ¿por qué no decimos que andaban las liebres?

0: está con la mamita y saludos, Claudita. ¿Cómo está, Claudita? ¿Cómo? En vez de decirme, bueno, chido, mando un saludo a mi mamá que está súper bien y todo eso. No, te quiere puro vacilar al tío, ¿no? Bueno, Chin, ¿cómo estás? ¡Muy bien! Quería saludar a mi marido Francisco Cortés, pero el día del trabajador somos de Quillota y toda la semana lo escuchamos jugando a las cartas.
1: ¡Ah, oh, qué bueno!
0: ¿Cuál al foto? No, no, no. No, no, no. No, debe ser el carioca, debe ser... Tomando un jotecito a ver si nos puedes colocar una canción de Tolly Fu. Ni un problema.
2: ¿Qué me está pasando?
0: Lo vamos a complacer a todos.
2: ¿Qué está sucediendo?
0: Aunque me tenga que quedar aquí hasta las 5 de la mañana, vamos a colocar todas sus canciones.
2: Escucho esta

0: Don Mario. No, se no. Se nota que ahí manda.
1: Se nota el tiro ahí, en esa pareja, en Carmen Silva y Mario Navarrete, que están allá en el Tao. Se nota por lejos que la señora Carmen es la que lleva la rienda ahí. No toméis tanto, Don Mario no toma. Ya está bueno, ya viejo, y listo. Vámonos, y se van. Así que, no, se nota. De aquí, desde los estudios de la Radio Carnaval, se nota de aquí al Tao que la señora Carmen es la que la lleva.
2: 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Esta es la hora.
3: Esta es la hora en su Radio Carnaval. 20 horas con 35 minutos.
4: ¡Ya, compadre! ¡Estamos listos para el asado! Usted pone la carne, la comadre pone la ensalada.

Les cuento algo, chiquillo, para todos los que me están escuchando. Me acaban de enviar una foto de la señora Carmen Silva y don Mario Navarrete. Carmen Silva y Mario Navarrete. A ver. Agranda la imagen.

Oye, ¿cuánto de matrimonio ya los chiquillos ahí? No, claro, ahí se nota. Cualquier cosa, su patada por abajo, ¿eh?

Vale, cualquier cosa no se la cambien, pa. Su canillazo al tiro. Ya, viejo, está bueno. Ay, pero si lo decidimos pasar a bien acá al Kiko. Ya, está bueno. Oye, pero está bueno, te dije. Ya, pero la última, que

0: Debe tener mucha plata este viejo ahí, ¿eh? Debe tener mucha plata.
1: ¿Cómo estás, morosito?
0: Hola.
1: Buena la música, buena la carnaval, la mejor radio, la mejor
0: rica,
1: radio.
0: ¿Y tú?
1: La que es más
0: fuerte. Rica, rica, igual.
1: Chaito, cuídese.
0: Chao, amor, gracias.
1: Me voy a bailar a Cartagena. Chao.
0: Eso. ¿Qué hay en Cartagena que nos invitan?
2: Bueno, morochito, oye, está grabado el programa, hombre, tú hiciste sándwich.
0: ¿Cómo?
2: Bueno, morochito, oye, está grabado el programa, hombre, tú hiciste sándwich.
0: No, si soy inteligencia artificial. Morochito, ¿cómo estás? Muy buenas tardes, escuchando desde Concón, Elga, por acá. Hola, Guita, ¿cómo estás? También un gran saludo a esta hora de la tarde. Yo doy fe que el programa no está grabado porque leyó mi saludo. Miren, muchas gracias, Rosy B. Rosy B.
3: Vamos, morosito. Este sábado 2, pongámosle con todo el mambo.
0: Sí.
3: Con el DJ.
0: Sí.
3: En la radio, carnaval.
0: Eso.
3: Vamos, moroso.
0: Vamos, vamos. ¿A dónde vamos, compadre? Yo voy, ¿para dónde vamos, compadre? Vamos nomás. Vamos, compadre, vamos. Antes que suban el precio de las cariñosas. O sea, la...

0: Hola, hola, morocho, aquí, Machuquita. Ahora estoy con el otro yendo, que me está pegando en la pera, disfrutando un rico costillar al horno.
1: Buena, Machuquita.
0: Oye, harto saludo de parte de aquí, de la familia Machuca Palma, para ti y para toda la gente que trabaja ahí en la radio.
1: Eso.
0: Un saludo a trabajador atrasado. Muchas gracias, morocito.

Semana especial. Salón para los que se fueron al litoral el día jueves. Aunque mejor hubiese sido haber pedido permiso en 2 semanas más. Ese está bueno, está bueno, está bueno. Jueves 21 de mayo, feriado. Viernes 22. Oh, ese está bueno.

Bueno, Chito, mándale un saludo para los cervecerians de las cadenas que se creen cazadores y van al cerro a puro lasear cerveza.

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yo, miren, chiquillos, yo en la buena onda le estoy hablando a un en serio. Yo no entiendo, ya, está bien, vayan al Liere, vayan los conejitos, ya, vayan. Pero ¿por qué toman, cabrón?

0: mi termo con té, con tecito con canela. Sí. Ahora sí, durante la noche, hace que cae la noche. Me acordé, cuando al caer la noche. ¿Te acuerdas del chiste? Venía unos paracaídas al caer la noche. Yo, la verdad, las cosas que si ustedes me quieren invitar, yo no tengo ni un problema en ir a los conejitos, a la mano. ¡Andá en las liares! Pero ahora si hace un poco de frío, claro, ahí uno tendría que... Yo creo que con suerte nos vamos a tomar así como un dedal, sí. Para compartir.
1: Tiene que ser un café con malicia, vos, si no, no vale.
0: No.

0: Un gran saludo para los Telian de la Isma, Emma, el Ono, el Benja, David, la Vienna Belúa. Para la Tranquilita y para mi cuñe favorito Aldo. Saludos, chicos, muchas gracias. Esta está buena. Esta foto está buena. Monochito, ¿cómo estás? Carluchín de Recoleta. Con tu amigo Panchito y la Paula. Un saludo para mi amigo Daniel. Los amo.
1: Eso.
0: Mira, ahí tiene una baila. Ay, para. Oh, está media pobre la baila así. Faltan elementos para hacer una...

Saludos para toda la gente de San Felipe a esta hora de la noche. En Santiago, en el norte, vamos cóbrelo a mañana a ganar Antofagasta. Saludos para todos los socios.

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Conduce Juanito Larcón, Monocho Sabrosón de la Radio Carnaval. Un gran saludo para todos los que están descansando, los que están pasando un fin de semana en la casa de los familiares, a los que se juntaron, aunque sea para conversar de la vida, a conversar algo destapadito ahí, rico, bacán, en la casa. Y si van a salir, chiquillos, no, traten de no hacerlo en vehículos. Si se van a tomar unos copetes, dejen el auto en la casa, que los queremos a todos. Y si pueden, quédense en la casa. Total, si se cura en la casa, un reto más, un reto menos de la ñora. Saludos para todas esas cebras, los que dicen, morocho, que me van a retar en la casa, weón. No me digas así, weón, la vieja, weón. No me deja tomar ni una, weón. Y le van a retar, sí. Pero, ¿qué le hace una... ¿qué le hace una raya a esta cebra? Sí, pero usted igual, te cuídese, vos, tío, cuídese. No, es que te preocupás, weón, si yo... ¿ah? Si yo mando en la casa. De la puerta para afuera, weón. Y yo ahí, ah, yo sé que lleva la rienda. Ah, espérese un poco, tía. Ah, no la llamé, po, güey. Sí, no dijo que usted manda. No, pero mañana, hoy día no. Un gran saludo para todos los abuelitos. Hoy quiero mandarle un saludo para todos los abuelitos, para todas las abuelitas. Levante la mano a todos los que son abuelitos y todos los que son abuelitas. Levante la mano, felicidades, chiquillo, para todos. Cuídense, chiquillos, cuídense. La vida es tan linda. Si hay que buscar nomás, hay que buscar dónde está la felicidad. No, no todo es fácil en la vida. Y si Tatita Dios nos dio la bendición de hoy día de juntarnos a compartir un ratito, su copetito, su asadito, su junta en la casa, ¿por qué no? Háganlo. Pero si va a tomar, no maneje, po. No, es que, oiga, si usted no es de goma. Bueno, morocho, ya, pues, weón, bueno, está ahí lateando con la guapo, morocho. Pero sí es verdad, weón, no te preocupes, weón, si yo curado manejo mejor. Y después cuando le pasa algo, ahí la ñora, la abuelita y la tía, te dije. Si el día que me hagáis cato, tu vida va a cambiar. ¿Dónde he escuchado eso antes?

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1: Muchas gracias. A dormir, a dormir. ¿Dónde están las mujeres solteras? Saludos para todos, hasta ahora. ¿Qué pasó con mi compadre? Mi compadre Cañón, ¿qué pasó, Cañón? ¿Qué pasó?
2: Arriba los brazos, pasajero, arriba los brazos.
1: Felicitaciones por la música, se pasaron. En esta noche, día sábado, disfrutando de su amena compañía, Morochito Magdalena, por acá de Viña del Mar. Gracias por la compañía, abrazote. Muchas gracias. Darle a tu cuerpo alegría, Magdalena. Muchas gracias.

0: Magdalena. ¡Ah!
1: Hola, morochito, saludos para mi papá y para mis hermanos, los amo.
0: Morochito, mandale un saludo a mi princesa, la Florencia Pizarro. Que la amo con todo mi corazón, es parte de su papá. Un gran saludo para su hijita.
1: Hola, morochito, saludos para mi papá y para mis hermanos, los
0: amo. Ya, mi amor, muchas gracias, Ebregale. Hola, Morochito, ¿cómo estás? Un abrazo grande para ti.

0: saludo para ti, querido amigo de la hacienda acá. Buena, buena, buena. Saludos, chicos, saludos, saludos.
1: ¿Cuándo pagan? Ah. Que me la quiten.
0: ¿Cómo, amigo? ¿Cómo?
1: ¿Cuándo pagan? Para que me la quiten.
0: Ah, amigo, ese es su problema.
2: Efectivamente, Morochito llevaría el termo con tecito con canela.
0: Ya.
2: Y el cosmetiquero con el encrespador de pestañas.
0: A don Lalo parece que le está haciendo. Está haciendo mal manejar mucho, compadre, ¿eh? Vamos a conversar con la línea de don Lalo para que no le den tanta hora conduciendo allá. El otro día también parece como que no se le anduvieron cayendo las pestañas. ¿No? Saludos para toda mi gente a esta hora de la noche. Hola, Morochito, ¿cómo estás? Muy bien. Acá recién celebrando el Día del Trabajador junto a mi amada Carlita. Ahí está la galera. Mi comadre Sole y mis hijos Cata y Carlitos Junior, wey. Ojalá que sea mejor que usted. Oye. Un saludo para Santa Julia, Santa Rica, la Carnaval. Y vamos con Cobreloa, carajo. Y mañana tenemos que ser más líder que nunca. Vamos con Chimimal, ¿vale?

0: estás tomando, papito? Aumentame la foto de mi compadre. ¿Qué es eso? ¿Limonada? ¿Está resfriado, compadre?
1: Esto es alegría.
0: Veo que mi compadre es bencinero. Y la Sole, enfócame la Sole. Ay, la Sole.

0: pozole con una torrejita de limón.
1: Arriba, arriba, arriba, arriba, arriba.
0: ¡Sole!
1: Con las palmas, esto es.
0: Vos dale nomás con hielo y todo, maestro.

muéstrame la foto del Carlito. Se nota que ahí la Carlita también, ¿eh? Carlita, usted, se nota ahí que usted...

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estamos recién calentando motores, estamos recién calentando motores. Es cuando uno parte con la fiesta y uno le dice al barman, le dice, ¿con cuánto hielo? Con tres. Con tres hielitos, con tres hielos. Ya, vale. Ahí sí. Estamos recién partiendo con tres hielos. Son 21:43. En una hora más, un hielo. Terminando las 12. ¿Hielito? ¡Qué hielo, compadre! ¡Eso es lo más bueno!

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pasar rápido los dos hielos. De los tres hielos a los dos al tiro, ¿no? O sin hielo de una, ¿no?

0: destrozo, otra cobija. Y como dice el dicho charro, y te lo voy a aplicar a ti, a mujer barbuda, desde lejos se saluda.
1: ¡Eso!
0: ¡Ay, nos vemos! ¡Vieja tripona! ¡Adiós!
1: ¡Ay, ay, ay! Seguimos calentando motores, ¿ah? ¿Sí?

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1: Muchas gracias. Está rica la Carnaval, está rica la Carnaval. Está buena la Carnaval. Monochito, monochito, monochito. Monochito, monochito, monochito. ¿Usted le puede colocar un tema dedicado a todos los de la radio Carnaval? Por supuesto. Un gran saludo para nuestra gran...

0: ¿Cómo estás tú? Espero que bien.
1: José.
0: Oye, Morochito, no te había podido hablar, oye. No, ya. Tenía unos problemas. Ya. Así que no, ni siquiera no te había escuchado, lamentándolo mucho. Pero ahora ya estoy de vuelta, estoy presente, ¿ya?
1: Ya, mi amor.
0: Espero que tengas un bendecido lindo programa.
1: No se preocupe.
0: Y abracito para ti y para todos los que trabajan en la radio.
1: Qué rico.
0: Y atrasadito, feliz día.

0: Eso.
1: La
0: abren. Saludos para Budahuel.
2: Morochito. Ahora no conoces esos lugares, Morochito.
0: ¿Cuáles?
2: A la memoria nomás, Morochito.
0: Guapo, viejo, güey. ¿Cuál de todos, güey?
3: Sin hielo nomás, compadre Morocho, para que no le afecte la garganta.
0: Sí, sí. Eso es verdad. Sin hielito para que no me afecte la garganta. Muy bien. Lo voy a tomar en cuenta. DJ, vamos a tomar bebida sin hielito para que no le afecte la garganta. Ahí teníamos un gran viejo ahí, un consejo para que...

poquito regalón aquí en San Antonio, disfrutando el fin de semana largo. Bueno, chicos, una michelada para el

0: Christopher, Braulio, Jason, Peter, Dylan, Felipe, Joaquín y a todos los compañeros de que faltan Cerro Placeres Valparaíso. A mis santiaguinos, Carito, que les quiere mucho. Le envío un gran saludo a mi hijo, que lo amo con todo mi corazón, mi Omar, del Cerro Placeres, de la población Sara Brown. Saludos para Carolina. Eso. Hola, Carolina.
1: Buena, buena, papurri, ¿cómo va la baila? Está rica la carnaval, tío, pura sed de los Bocas Secas.
2: Ay, ay, ay, pariente, póngale. Póngale.
1: Los llenitos y era.
0: Déjale. Muy buenas noches, monocho, ¿cómo estás aquí? Desde la Funesta en Zapallar, parcela F11, Don Matías, con la esposita Cecilia Díaz, y acá saludando por el Nico y la Dani, que ya se fueron a vivir a Iquique. ¡Por fin!

Y si cantamos un ratito.

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Estamos en vivo. Ya son las 20.

0: que la carnaval a esta hora.
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0: Muchas gracias. Estamos en vivo, en vivo. Oye, el otro fin de semana ya va a ser el día de la mamita. Vamos a celebrar el día de la mamá. Que... quiero enviar un gran saludo hasta ahora de la noche para unos grandes amigos que me están escuchando, por supuesto, que están allá jugando lota. Morochito Sabrosón, ¿cómo estás? Quiero saludar a la señora Carmen y a don Mario. Y ustedes se preguntarán, ¿y quién es él? Bueno, quiero contarles que yo soy un grupo de adulto mayor que la estamos pasando este fin de semana en casa del Tavo. Mira, de la señora Carmen. Así que la señora Carmen y don Mario están salvados. Y los demás... No, y los demás son visitas.

son de un club de adulto mayor, hombre. Yo lo voy a saludar, yo lo voy a saludar a todos los chiquillos. Yo lo voy a saludar. Vamos a ver, señora, a medida que los vaya nombrando, se van a, ir levantando la mano, ¿ya? Pues aquí lo estoy mirando, Del parlante, miren para el parlante. Saludos a la señora Carmen. Saludos, señora Carmen.

0: Vamos a saludarte, Club de Adulto Mayor, que está allá en el Tao, a la señora Carmen.
1: Que el mundo fue y será una porquería.
0: A don Mario, ¿cómo está don Mario? Un gran saludo también para Silvia. Hola Silvia, ¿cómo está? Silvita, eso es, ahí está la Silvita. La Ceci, hola Ceci, ¿cómo está? Buenas noches. También le enviamos un saludo para Jessica. Hola Jessica, ¿cómo está? Levante la mano, ahí está la Jessica. Eso. Susana, hola Susana, ¿cómo está? Mira, aquí está la Susanita. Ahí está Manuel, hola Manuel. Hola Manolito, ¿cómo está? Armando, ¿cómo está Armando? Buenas noches, ahí está Armando, déjale. Isabel, ¿cómo está Isabelita? Hola, hola. Hola, hola. Anaís, ¿cómo está? Ahí está la Anaís. Y le escribe la simpática Joana Cash. Están jugando nota y una rifa.

0: razón. Cualquiera es un señor, cualquiera es un ladrón. Mezclado con esta bisquiva, Don Bosco y la...
1: Gracias al hombre a este gran club de...
0: Sí. Carnera y San Martín, igual que en la vidriera irrespetuosa de los...
1: De adultos mayores que están celebrando ahí, fin de semana, ellos son de Santiago, mañana se van a Santiago.
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todo, Morales Moya. Morales Moya Guayo. Morales Moya Guayo. Morales Moya Guayo. Morales Moya Guayo. En el Tabo compartiendo el fin de semana largo. Un poco dañado, sí, por la celebración de ayer. Estando el Mauro ahí. Sí.

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Así que si usted va a andar por la zona, va a andar por Quintero, ni un problema, vaya a ver ahí invitados todos los amigos a esta hora de la noche para que vayan a esta gran y linda exposición de carros del Expo Carros para nuestro aniversario número 84 de la primera compañía del Cuerpo de Bomberos de Quintero. 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Monochito, ¿qué va a hacer? Bien. 10 de la mañana. 10 de la mañana. 10 de la mañana hasta las 2 de la tarde. Exposición de equipos y competencias entretenidas. Hay invitados del Cuerpo de Bomberos de otras provincias.

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0: Ya vienen todos los saluditos. Saludos para todos los que están trabajando a esta hora de la noche. Usted, ¿sabe qué? Póngale volumen. Disfrute. Páselo bien. Junto a la carnaval. Morocho, ¿cuál es tu teléfono? Mi teléfono personal es el más 569-932. Ah, no. ¿Cuál? ¡Ah! El de la radio. ¡Ah! Perfecto. Más 569-84-89-0979. También tengo Instagram.
1: También tengo Insta.
0: ¿Quién tiene Insta? Tú me sigues, yo te sigo. ¿Vale, vale? Tú me sigues, yo te sigo. Búsquenos como, o sea, búscame como Juanito-Alarcón. Ahí estamos. Juanito-Alarcón. También nos puedes encontrar como Radio Carnaval-Becorta. Ahí también estamos en Instagram. ¡Vamos, suéltalo, yay!

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Estamos junto al morocho sabrosón Juanito Larcón. Estamos en vivo, muchachos. Este día sábados. Oye, saludos para toda la gente que está trabajando hasta ahora de la noche. Sobre todo en Quillota, me dice morocho, ¿cómo estás? Saludos para todos los que están trabajando aquí en los camiones de la SEBA. Muchas gracias, muchachos. Hola, morochín, ¿cómo estás? Saludos para todos los camioneros. Quedamos en la ruta 5. Eso, vamos, vamos, vamos. La gran celebración total. ¿Qué estás celebrando hoy día? ¿Se compró un auto? ¿Se puso las argollas? ¿Su marido se quedó en la casa? ¿Sí? ¿Eso está celebrando? ¡Ya! ¡Vamos! ¡Un, dos, tres! ¡Sube, sube, sube! ¡Vamos!

0: dormir, ¿no?
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0: A dormir, ¿no? Ahora sí partiendo, chavos. ¡Ay, lobo! Recién pasamos las 11 de la noche, nomás, ¿no? La noche es joven. ¡Ah! Y quiero mandar un gran saludo hasta ahora de la noche. Hola, Morocho, ¿cómo estás? Víctor por acá, amigazo. Oye, qué rica está la carnaval de Rancagua, amigazo. Muchas gracias. Quiero mandar un saludo para mi hijo, Nicolás, y también para mi hija Isidora, que se han portado súper bien conmigo acá en la casa. Así que un gran saludo para todos mis hijitos. Que tengan buena salud y buena educación. Qué buen pensamiento te va a dar. Morocho, guardia de seguridad, compadito. Saludos para toda la gente de Requinoa. No te olvides, oye, saludos para los del grupo F, ¿eh? Que siempre nos escuchan en la semana. ¿Eh? Muchas gracias, muchachos. Muchas gracias. Hola, Morocho, ¿cómo está la normita acá de Curicó? Como todos los días escuchándote, ¿ah? ¿Eh? Está rica la carnaval y tú también. Gracias a la normita, ¿ah? ¿Eh? ¿Habrá culito ya en Curicó? Bueno, chomando un saludo a mi papá que está trabajando a esta hora de la noche. Está trabajando en el servicio eléctrico de Chill Quinta, de turno noche. ¡Buena, buena! El hombre no debe tener... Debe pelar cable. No. ¿Cómo que pela cable? Bueno, ¿sabes dónde estamos ahora? Saludos para el Metrotren Viña del Mar. Mira, saludos a la chiquilla de Metrotren ahí, ¿ah? ¿Eh? Bueno, hablando de Metrotren, saludos para los que llegan hasta allá, hasta Limache también, ¿ah? ¿Eh? Sí, ¿no? Sí. Hablando de Limache, saludos para el tío.

siempre cuando voy para allá, dice, oiga, Juanito, ¿y cuándo nos va a mandar un saludo? Ahora. Saludos para todos, San Pedro también, ¿ah? Familiares por allá por San Pedro también, chiquillos. ¿Cómo están en San Pedro de Chile? Y la chela allá en Calera. La chela, ¿no? Muchas gracias, muchas gracias. Hola, Moroncho, ¿cómo estás? Quiero enviarle un gran saludo para mi señora esposa, que ya va a estar pronta a dar a luz. Mira. Saludos para Sandrita. Que tenga un excelente embarazo, Sandrita. Ah, de lo que le queda, mi amorcito. Ah, bien, como me imagino que haya aprovechado de dormir todo este tiempo, ¿no? Sí, bueno.

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Junto al Monacho Sabrosón, amigos. Junto a la música de Tamara, ¿no?

0: Es un niño. Es así.
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0: ¡Vamos, vamos!
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0: ¡Muchas gracias! ¿Cómo lo pasaron, muchachos? ¿Todo bien, no? Todo bien, oye. La última media hora, ¿qué quieren que le diga? ¿No pueden decir, no, monocho, no pusiste esto, no pusiste? Yo lo pongo... Ni un problema. Oye, quiero mucho salud, chiquillo, pero la idea siempre lo hemos dicho, intervención de Monocho en vivo para los saludos, cortito, metadito, bla, bla, bla. El jefe me dijo, Monocho, pama, 3-4 saludos, listo, vamos con la música. Para que lo pasen bien, pues, chiquillo. ¿Cómo lo pasan? ¿Cómo lo están pasando, vos? Muchas gracias, muchachos, pero antes que obviamente los vamos a ir... enviando los últimos saludos a esta hora de la noche. Aparte que queda una cantidad de saludos. Pero esperamos que lo hayan pasado bien, ¿no? ¿Sí o no? Eso es lo importante. Si no, no estamos cumpliendo nuestro objetivo como... ¡Ah!

A esta hora no sé de dónde nos escuchan, pero lo están escuchando. Ha sido un gran saludo para todos ustedes, ¿eh? Hola, buenas noches, ¿cómo estás? Hoy saluda al puerto de Valparaíso, sobre todo a los pescadores, ¿eh? Saludos para todos los pescadores de San Antonio, de Ventana, de Quintero, Valparaíso. Así que un saludo para todos, ¿eh? Gracias. De verdad. Hola, bueno, yo quiero enviar un saludo para todos los bomberos de Chile también. Un saludo, sí. Muchas gracias, de verdad. Nosotros comenzamos a despedir. Muchas gracias, que estén muy bien. Y será hasta el lunes, si Dios así lo permite, ¿ah? ¿Eh? Flaquito los clavos. Tienen que permitir esto, papito.

testimonio del saludo, vamos a terminar mañana. Tiene toda la razón, jefe. Esperamos que estén muy bien, chiquillos. Cuídense. Y será hasta el lunes, cuando volvamos a decir bienvenidos al regreso a casa. Muchas gracias. Que estén muy bien. Se despide DJ, el jefe y el burro el último. Saludos. Oye, quiero... Jefe, déjeme mandar los últimos saludos, por favor. Saludos para la señora Naya, que nos escucha siempre en Calera. Una abuelita ahí que está siempre ahí. ¡Ay, la carnaval! Saludos para Carlito, compadre. Muchas gracias en San Felipe. Morocho, nos esperamos cuando quiera. Muchas gracias. Saludos para la gente de Cabildo. ¿Cómo está Luchito? Luchito, compadre. Nada, amigo. Ah. Saludos para la gente de Petorca, Papudo, La Ligua. Ya, ahora sí. Muchas gracias.

0: Al final igual los pasamos. ¡Pórtense bien! Esto es todo, amigos. Hasta el lunes. Chao, chiquillos. Buenas noches. Pituto.com nos llama.
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0: Oye, esta fiesta sigue hasta las 5 de la mañana.
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0: Antes que nada, tengo que decirles una sola cosa. Que ustedes son lindas,
1: sí.
0: Hermosas,
1: diga.
0: Encantadoras.

0: uy, uy. ¡Astón!
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0: 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Esta es la hora.
1: En su Radio Carnaval son las 6 de la mañana con 6 minutos.
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0: 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Esta es la hora.
1: En su Radio Carnaval son las 6 de la mañana con 31 minutos.

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0: Esta es la hora.
2: En Carnaval FM, exactamente las 7 de la mañana.

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1: Esta es la hora.
2: 7 de la mañana con 35 minutos.

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2: Esta es la hora. En la Carnaval ya son las 8 de la mañana con un minuto.

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0: 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Esta es la hora.
1: En la Carnaval ya son las 8 de la mañana con 34 minutos.

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0: 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Esta es la hora.
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1: Esta es la hora.
2: En su radio Carnaval, ya son las 9 de la mañana con 32 minutos.

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3: Esta es la hora.
4: Ya son las 10 de la mañana con 4 minutos.
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domingo, domingo, domingo, domingo, 3 de mayo, día 3 de este mes de mayo, fin de semana y hoy domingo.

0: mayo, claro. Día de Santa Cruz. La Cruz. Se recuerda el descubrimiento de la cruz donde murió Jesús. Mira, qué buena. Para. ¿Qué tal? Está rica la voz. Está rica la voz. Sí, está rica la voz. Exquisito. Bonito, Tony. Exquisito el día. Está rico el día. Está rico el día. Para seguir escuchando recuerdos. Carnaval de Recuerdo les da la bienvenida a todos, a todito el mundo.
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0: Nino Bravo fue uno de los cantantes favoritos de usted, de usted, de usted, de usted. Quisiera ser junto a la producción de Don Gianni Panchetti. Digo Rey Centinela. DJ Candy, y que les habla. Recordamos a Nino Bravo. Luis Manuel Ferri Llopis. Mira. Conocido como Nino Bravo.
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0: Éxito de Nino Bravo.
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0: Cantante español.
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0: Considerado como uno de los grandes exponentes de la música pop.

0: décadas de los 60 y 70.
1: ¡Qué buena!
0: En la producción general de este programa, don Gianni Panchetti. Carnaval de recuerdo.
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0: Recordando a Nino Bravo.
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0: Una pincelada.

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2: Esta es la hora.
4: Ya son las 10 de la mañana con 35 minutos.

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1: Carnaval. Nos levantamos súper tempranito para programar todo con harto cariño en la número uno.
2: Escucha.
3: Qué bueno los recuerdos. Qué bueno.
1: Buenísimo. DJ Cati, ¿qué pasa? ¿Qué pasa? Vamos a seguir, ¿ah? Seguir. Se sorprende, ¿eh? Un auditor me decía, oiga, me sorprendo con las canciones. Se pasaron con la que recién, ¿ah? Hace poquito escuché.
3: Buena,
1: con cariño, con cariño. Para eso está domingo a domingo. Domingo a domingo. Póngale más. Póngale. Otro más acá en Carnaval de Recuerdos.

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1: Así es, el regalón a esta hora. Su tanguito, sí. Como siempre a esta hora, ese tanguito lindo, apretadito, hermosa letra, una piba como vos. Carnaval de Recuerdos, becho, becho.

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4: En su radio Carnaval ya son las 11 de la mañana con dos.

0: 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Carnaval de recuerdos, carnaval de recuerdos, carnaval de recuerdos, carnaval de recuerdos. ¡Ay, qué rico! 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Un saludo grande a usted, a usted, caballero, señora, el abuelito, el adulto mayor. Ahí estamos, los adultos felices, escuchando Carnaval.
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0: Así es, con estos éxitos musicales a esta hora, encantamos en la Carnaval.

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0: ¿Se acuerdan de Jim Chicken? Oye, se viene el día de la mamita. Estamos preparando para el día de la madre. Celebramos el viernes el día del trabajador, de todos los trabajadores. La dueña de casa, el camionero, el panadero, el pastelero, el conductor, el de la aplicación, el del menestra, el de la fiambrería. Saludos grandes para todos los trabajadores, que el viernes estuvimos ahí, programación especial, ¿eh? Y hoy día estamos de vuelta acá. Hoy me ha tocado todos los días. Viernes, sábado y hoy día. Pero esto ya es para mayo ya, ¿eh? Todos estos días se suman para mayo. Viene bueno mayo, viene bueno. Se viene bueno mayo. Hecho, estáis sumando bueno.
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0: Para todo sí. El litoral central.

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1: Esta es la hora.
2: En su radio Carnaval ya son las 11 de la mañana con 31 minutos.
3: 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Así es que...

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0: Vamos, vamos, vamos, vamos, vamos. Son los recuerdos que nos transportan. Mauricio Javier Muñoz Miranda, Ñañito Becho Becho, para servirle. DJ Cani.
3: DJ Cani.
0: Una programación especial para ustedes. Hermoso.

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0: de mayo. ¿Sí? Cruz de mayo. Un abrazo grande a todos los carnavaleros que se comunicaron con nosotros. Ahí le respondimos a algunos. No alcanza el tiempo, ¿eh? Un abrazo grandotote a todos. Carnaval. Y el próximo domingo, programación especial para la mamita. Ay, mamita. El 10, el próximo 10. Una programación especial para el día 10. Domingo 10 que viene.
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0: Así que prepárense. Vamos a tener una programación el próximo domingo. Linda, linda para ustedes. Saludando a todas las mamitas.
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0: Las queremos a todas las mamitas lindas, preciosas.
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0: ¿Eres mamita? ¿Madre? ¿Abuelita mamita?
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0: Un abrazo, un besito grande a todas las mamitas.

0: El próximo domingo le vamos a regalar un programa maravilloso. Nos vamos. Chao, chao.
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0: Sigue en la sintonía de la Radio Carnaval. Mauricio Javier Muñoz Miranda, Ñañito Becho Becho, para servirles. DJ Candy y nuestro productor, Don Gianni Panchetti. Don Gianito Panchetti, la producción. En la puesta al aire. Mauricio Javier Muñoz Miranda para acompañarlos. Leito Rojas también anda por ahí.

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0: Esta es la hora.
2: Esta es la hora en su Radio Carnaval. 12 horas con...

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0: Esta es la hora.
4: Esta es la hora en su radio Carnaval. 12 horas con 32 minutos.
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1: Esta es la hora.
2: En su Radio Carnaval son las 13 horas con 3 minutos.

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1: Esta es la hora.
2: En su Radio Carnaval son las 13 horas con 33 minutos.
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0: Esta es la hora.
2: Exactamente las 14 horas, 2 de la tarde.

0: 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Esta es la hora.
1: En la Carnaval ya son las 14 horas con 31 minutos.

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1: 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Esta es la hora.
2: En su radio regalona ya son las 15 horas con 32 minutos.

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2: Esta es la hora en la Carnaval, 16 horas con 3 minutos.

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0: Esta es la hora.
2: Esta es la hora en la Carnaval, 16 horas con 32 minutos.

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2: Esta es la hora.
3: Esta es la hora en su Radio Carnaval, 17 horas con 4.

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2: Esta es la hora.
3: Esta es la hora en su Radio Carnaval, 17 horas con 34 minutos.

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0: 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Esta es la hora.
1: En la Carnaval ya son las 18 horas con 5 minutos.

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0: Esta es la hora.
2: En la Carnaval ya son las 18 horas con 34 minutos.

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2: Esta es la hora.
3: En su radio Carnaval, 19 horas, 7 de la tarde.
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Esta es la hora. En su radio regalona ya son las 19 horas con 30 minutos.

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0: Esta es la hora.
2: Esta es la hora en su Radio Carnaval. 20 horas con un minuto.
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